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1: Ok, nos bajamos del expreso de Radio Disney. Por acá también tenemos saludos para Carol, para Eddie, que nos escuchan desde la capital. Les enviamos un gran abrazo, linda noche. Y tú también puedes seguir, por supuesto, escribiéndonos, contándonos qué tal, cómo va tu noche, cuál es tu tema favorito. Puedes hacerlo a través de nuestro WhatsApp 099-11-22-22-2. Y bueno, es el momento de cantar junto a dos grandes artistas. Hablamos de Hash y Cristian Castro. Qué voces, qué canciones. Ya vieron, el video está increíble, pueden chequearlo en su cuenta de YouTube. Ahora vamos a cantar junto a ellos, Antes que te cases.

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1: Buenas noches, soy Tomás Benavides desde Ecuador. ¿Puedes poner la música Run It de Stray Kids?
2: ¿Puedes poner el tema Run It de Stray Kids, porfa?

0: Ya son las 7 de la noche con 43 minutos. Buen provecho para aquellos que recién, bueno, están ya merendando, disfrutando de esa deliciosa cena que ha preparado mami, o de pronto tu esposo hoy te sorprendió y te dijo: no, mi amor, yo cocino, yo preparo la merienda, la cena. Y bueno, pues qué chévere, que tengas ese lindo momento en compañía de Radio Disney también. Y lo que también queremos contarte es algo maravilloso, porque Radio Disney te lleva a la mamá de las ferias, 4 días llenos de entretenimiento, gastronomía, compras, diversión y música. Así es que seguro quieres estar ahí, quieres participar. Bueno, puedes hacerlo a través de nuestro WhatsApp. Vas a dejar tus 2 nombres, tus 2 apellidos, tu número de cédula, teléfono y ciudad, y dinos a cuál de tus artistas favoritos quisieras ver. 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Y ya que mencionamos a estos grandes artistas que estarán en la feria, vamos a disfrutar de Audi. Así es, él también se estará presentando el viernes 9 de octubre y ahora vamos a cantar junto a él, Respirar.
1: ¿Qué tal si empezamos con algo más o menos así en la guitarra?
2: 1, 2, 3, 4, 5, 6.

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1: Buenas noches, amigos de Radio Disney. Me gustaría escuchar una canción de Los Auténticos Decadentes, Diosa, para recordar esos tiempos. Muchísimas gracias.

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cantando y bailando junto a lo nuevo de Proyecto 1, Give Me. Tú la escuchabas en Radio Disney. Sigue con nosotros, sigue bailando, sigue disfrutando de nuestra compañía, porque la programación de Radio Disney continúa, ¿eh? Así que sigue con nosotros. Mi nombre es Cristina. Me encantó mucho haberte acompañado. Que tengas una hermosa noche, que tengas un hermoso descanso y que mañana te vaya súper, súper que bien. Ahora vamos a cantar junto a Christopher Vélez con este gran tema, Ayrcha, aquí en tu radio.

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0: Hey, hola, ¿qué tal? Muy buenos días, buenos días, buenos días, buenos días. Aquí estamos contigo, súper jueves. Así es, jueves 1 de octubre. Ha arrancado el décimo mes del año y sí, lo arrancamos contigo acá en Radio Disney con despertadores, con premios, con concursos. Hoy, pues ya lo sabes, hay This is Michael en la ciudad de Guayaquil. Ya hablaremos de aquello. Hablaremos también del Rock Latam, de la mamá de las ferias y nuevas sorpresas que van llegando acá en Radio Disney. Así que prepárate. Buen día, yo soy Gino, me quedo contigo a partir de este momento también para recordar tu canción favorita, la que te dedicaron o la que dedicaste, la que quieres volver a suspirar, la que quieres escuchar acá en tu radio. Así que pídela con una nota de voz, ya sabes, en el WhatsApp que ya está activado para ti y tus sugerencias, como por ejemplo:
1: ya iniciamos octubre, décimo mes del año. ¿Cómo pasa el tiempo? Muy nublado en la zona de la Aurora, San Borondón, norte de Guayaquil. Tomen precauciones porque el pronóstico del tiempo dice lluvia, lluvia y más lluvia. Si tienen oportunidad de sacar sus impermeables, sería ideal. Se adelantó el décimo y también se adelanta la lluvia aquí en el país. Bueno, un beso para todos. Abracen, quieran y siempre sonrían. Mi Gino, por favor, amor de Cristian Castro.
0: Bien dicho entonces, Mari, un abrazo para ti, que tengas muy buen día, ya está. También adelantó de una su TVT, así que bueno, recordamos acá en Radio Disney contigo, amor de Cristian Castro. Sí, ya lo escuchaste, soy Gino, me quedo contigo. Un abrazo, que tengas un feliz jueves, siempre con Radio Disney.

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1: ¡Perfecto! No hay mejor manera que saludarlo con el despertador de Radio Disney.
2: Hola, Romina. Quisiera programar un despertador para Romina Ruiz, que es su cumpleaños. Hola, mi amor. Te deseamos lo mejor del mundo hoy, que es tu cumpleaños. 9 añitos que cumples en compañía de tu mami Karen, de tu hermana Fiorella y Amelia, y tus seres queridos, que te deseamos lo mejor del mundo. Que hoy cumplas todos tus deseos y que recuerda que eres una niña súper hermosa y te queremos mucho. Recuerda que hoy es 1 de octubre y te deseamos lo mejor del mundo en tu cumpleaños. Y te deseamos con la canción Mi Persona Favorita.
3: Hola, hola, ¿qué tal? Somos Río Roma y queremos felicitarte en este momento tan especial
4: e importante para ti.

Hola, hola Gino, ¿cómo estás? Buenos días, soy Marlene y hoy estoy dándole la bienvenida al mes de octubre en este jueves de TVT, donde te voy a pedir una canción que fue lanzada el 29 de septiembre de 1983 como homenaje al sonido vocal doo-wop de los años 50 y 60. La letra se trata de un romance entre un obrero y una mujer de alta sociedad y esta canción llegó al puesto número 3 del Billboard en Estados Unidos y número 1 en el Reino Unido. Se trata de Uptown Girls de Billy Joel. Muchísimas gracias y excelente día para todos.

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1: Buenos días, mi querido Gino. Bendecido inicio de mes. Y hoy jueves de TVT. Me encantaría escuchar Tus Ojos No Me Ven de Joey Montana. Por favor, gracias.
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0: Qué buen jueves de TVT. Ahí recién está comenzando, 6:36. Joey Montana, tus ojos no me ven. 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
1: Hola amigos, ¿qué tal? Bueno, terminó septiembre, terminó el fin de mes. Bueno, comenzamos octubre. Porfa, hoy un jueves de TVT, quisiera escuchar Photograph Asher, gracias.
0: Bien dicho, Vladi, terminó septiembre, arrancó octubre como tiene que ser, con pie derecho. Y puedes programar un despertador para el día de mañana. Sí, lo dejas listo en el WhatsApp, nos cuentas para quién es, cuál es la canción que le vas a dedicar a esa persona, también su número telefónico y la hora, ¿ok? Hasta allí está la primera parte, no te olvides, puede ser entre 6 y 10 de la mañana. Luego va una nota de voz con tus palabras, las más bonitas, las más especiales, las más dulces, las palabras que salen desde tu corazón para esa persona que lo merece todo. Así que programa ahora mismo ese despertador para el día de mañana y ya sabes, esta canción que viene con Ed Sheeran, que vamos a recordar en este jueves de TVT, sería perfecta para un despertador. Photograph.

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1: Hola, buen día, mi estimada Gino. Feliz de saludarle por acá, reportando sintonía desde New Jersey. Con un clima sumamente agradable. Estamos a 20 grados, cielo despejado. Y también en este arranque de mes, que nos vaya excelente mes de octubre. Y súper activado en este jueves, antesala de fin de semana y jueves de TVT. Me encantaría escuchar el tema La Cita de Jeremías. Abrazos a la distancia.

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1: Hola Radio Disney, buenos días. Hoy, 1 de octubre, es un día especial tanto para mi esposa Sari como para mí. Hoy cumple 12 años nuestra hija. Isa, te deseamos el mejor de los días. Recuerda que nos tienes a nosotros para todos los momentos que necesites a tus padres. Decirte que te amamos, decirte que eres la luz de nuestros ojos, decirte que eres lo más especial que podemos tener en nuestra vida. Hoy queremos dedicarte la canción Aitana, Superestrella. Es tu canción favorita. Que Dios te cuide, te bendiga y te guíe siempre, amor. Es el deseo de tus padres. Que pases el mejor de los días y siempre puedes contar con nosotros. Dios te bendiga.
2: Hola a todos, soy Aitana y te deseo el mejor cumpleaños.

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0: Hola amigos de Disney, soy Micaelita. Hace mucho frío y estoy yendo a la escuela. Hoy día, este jueves, quiero escuchar Chau Lola de Juan Fernando Velasco. ¡Mua! Los amo.
1: Hola, yo soy Juan Fernando Velasco y ya es hora de levantarse. Así que con esta canción te decimos bienvenido a tu nuevo día.

0: Que tu día esté lleno de mucha energía, como las canciones del K-pop, ¿verdad? Y como las canciones también de Cat's Eye, como Pinky Up, como todo lo que nos piden a través del WhatsApp, que nos pone a cantar, que nos pone power. Así es, queremos que tú pidas tu canción favorita y que lo hagas así, con una nota de voz. ¡Chicas!
1: Hola, tío Gino, soy Karen.
2: Irina.
3: Kiara.
1: Por favor, te queremos solicitar la música
2: Faking Love
1: de BTS. Gracias.
0: Claro que sí, ya los vamos a complacer. Se dan cuenta lo fácil que es pedir una canción. Y bueno, ya saben que el tío Gino los va a complacer a todos. 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
1: Hola Radio Disney, buenos días. ¿Podrían complacerme con la canción As It Was de Harry Styles? Tengan un buen día.

0: Día Radio Disney, ¿cómo están? Por favor, colócame con la canción de Me Rehuso de Dani Ocean. Muchas gracias, Dani Ocean.
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1: Hoy es un día especial para ti, porque aquí está el despertador de tu radio, para saludarte y motivarte con la música que a ti más te gusta.
2: Hola, hola, muy buenos días, mi querida Radio Disney, la mejor radio, mi querido Gino, qué gusto saludarte, aquí, yendo para la trabajación. Por favor, quería pedirte de favor si me pudieras complacer con la canción de Shakira, Dai Dai, que tengamos un feliz jueves, ya sabes, fin de, así que ya que quería saludar a Romina, Luisito, Yolanda, pues hoy bien comienza un nuevo mes en una nueva área. Estamos con todas las buenas vibras ahí que tú nos mandas siempre, mi querido Gino, con todas esas melodías fantásticas, hermosas que nos activan y nos dan ánimo. Así que estamos listas. Besito, gracias, feliz jueves, que pasemos muy bonito, exitoso jueves y bendecido. Bye, chao.
3: Hola Radio Disney, quiero mandar un saludo a nuestro amigo del Expreso, Daniel Suárez, quien ha ascendido a un nuevo puesto en nuestro trabajo. Le queremos dedicar la canción Dai Dai de Shakira. Daniel, felicidades en tu nuevo ascenso.
4: Hola, soy Shakira y te agradezco que hayas elegido mi canción para empezar tu día. Que tengas un muy lindo día. Un beso.

¿Qué tal, René? Buenos días, Gino. ¿Cómo estamos? Empezando ya jueves. Jueves cerca, antesala de fin de semana. Con ustedes, Full Sintonía, acá en Salinas nos encontramos con un clima hasta el momento agradable, fresco, parcialmente nublado, 26 grados. Si pueden conversarme con la canción de Abraham Mateo, Maníaca, por favor, ya que vamos rumbo a ver al personal e ingresar a la labor. Gracias, excelente jueves para todos.

0: Qué bien, qué bien, qué bien. Ah, se han puesto las pilas y es que sí, ya están con canciones que también son antesala del fin de semana, ¿eh? Bien. Y sí, mañana activamos contigo el modo finde. Así que ya sabes, 6 de la mañana activamos la previa y 5 en punto de la tarde, modo finde oficial. Cuéntanos desde ya cuáles son los planes para el fin de semana, pero no te olvides mañana activar el modo finde y hacerlo con Radio Disney, con tus artistas favoritos, con baile, música y diversión. Así que bueno, estás avisado, ¿ah? No te lo puedes perder. Pame, ¿cómo estás? Buenos días.
1: Hola Gino, ¿cómo estás? ¿Qué tal? Muy buenos días. Excelente inicio de mes. Espero que en lo que viene en este mes de octubre a todos nos vaya súper, súper, súper bien. Hoy me gustaría poder escuchar la canción Actor de Telenovela de Rocky Blas. Muchas gracias. Chao.
0: Ah, qué bien. Bueno, ya te vamos a complacer. 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
1: Hola, Radio Disney, saludos, un super inicio de mes. Podemos pedir en este TBT Silencio de David Bisbal. Saluditos, gracias.
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5: 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Listos, vamos.

Buenos días, Gino. En este jueves de TVT me encantaría escuchar Runaway de Lady Gaga, porque en Radio Disney lo pides y lo tienes. Gracias, son los mejores.

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1: Buenos días, Radio Disney, aquí reportándome de la ciudad de Guayaquil. En este TVT, por favor, si me pueden complacer con la canción de Luis Miguel, La Incondicional. Y un saludo muy especial para mi hija Cristel, que la quiero mucho. Bendiciones. Feliz inicio de mes de octubre.

Gina, disfrutando de la buena programación de Radio Disney, y me encantaría activar mi día hoy jueves de TVT con el tema Expreso de Sabrina Carpenter. Por favor, gracias.

0: María Vega, comenzamos esta nueva hora acá en Radio Disney, 8:04 y con más de tus recuerdos, así es. Y es que este super jueves de TVT se siente genial y se lo vive contigo, con tus peticiones. ¡Buen día!
1: Hola Radio Disney, en este jueves de TVT, compláceme por favor con Los Hombres G, incluyendo el tema Marta Chino Marcapaso. ¡Saludos!
0: Ese es uno de los clásicos temas de la música latina como tal, pero también tuvo una reversión hecha, así es, por Los Hombres G, junto a Rake. Y fue una invitación fenomenal. Se la pasaron bien tanto los Rake como Los Hombres G. Así que bueno, ya te vamos a complacer con Marta Tiene un Marcapasos de Hombres G junto a Rake. La recordamos también, esta reversión, aquí en tu radio.

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0: Hello, hello, hello. Buenos días, Radio Disney. Buenos días. Por aquí ya conectadísima porque estamos octubre. Feliz inicio de mes. Feliz primer día de octubre para todos los locutores de Radio Disney y los oyentes. Así que vengo por mi canción de Juan Luis Guerra, Burbujas de Amor. ¡Feliz octubre!
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1: Buen inicio de mes, mi querido Gino. Un abrazo gigante en Quito a esta hora con un frío, pero con la mejor actitud para empezar un día laboral. Me gustaría escuchar en este jueves de TVT el tema de Fonseca, Hace Tiempo. Feliz jueves de TVT para cada uno de los oyentes.
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2: Hola Disney, ¿cómo están? Yo soy Sheila y quiero que me complazca con la canción Soy Mejor Que Ayer.
0: Claro que sí, Sheila. Un abrazo para ti. La pides y la tienes.

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1: Hola Radio Disney, que todos tengan un feliz día jueves por acá, iniciando con todo el ánimo este mes de octubre. Está un cielo un poco nublado por acá, Quito amanece nubladito hoy, pero bueno, tomando un cafecito, aprovechando que es el día del café, y por supuesto en compañía de Radio Disney. Me encantaría disfrutar de un TBT, la canción Iris de Goo Goo Dolls. Gracias Ginito, lindo día para todos.

Como Tallino, bendiciones, super jueves de TVT. Quería que me complacieran con I Be Missing You, Jackson Zavala, en sintonía de mi bella isla donde te pende Nicaragua, la pides, la tienes.

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1: Puedes usar la próxima media hora para hacer lo que tengas que hacer, para hacer lo que quedó pendiente o para hacer nada. 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
1: Wow, qué rápido se fueron 30 minutos en el expreso de Radio Disney. Así es, cantamos contigo sin cortes y sin interrupciones. Y prepárate para lo que viene, porque Luchito ya dejó su petición. Buen día.
2: ¿Cómo estamos, Radio Disney? Hola, Gino. Te saluda Luis desde el norte de Guayaquil. Un clima un poco frío. Por favor, me pueden complacer hoy día jueves de TVT con una música Don't Speak de No Doubt. Gracias, Radio Disney. Son los mejores.
1: Gracias a ti, Luchito. Que tengas muy buen día. Así es. Hoy en la ciudad de Guayaquil, pues, cielo nublado, ¿no? Parecería que ya mismito cae un chaparrón. El agua, la ropa. Bueno, pilas, estás avisado, puede que llueva, ¿eh? Al momento 27 grados centígrados se reportan en el Gran Guayaquil, es decir, en La Aurora, Durán, San Borondón, es decir, Daule, así que pilas, puede cambiar el clima en cualquier momento, puede desatarse el chaparrón, así que nada, por acá nos dice Humberto en la península de Santa Elena, acá está lloviendo en cambio, bueno, así están las cosas, sí, está lloviendo también música en tu radio.

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0: Se cancela el compromiso, dicen Hash y Cristian Castro en Antes que te cases. 9:47. Un abrazo grande para Pamela Ruiz, escuchando Radio Disney, siempre pendiente. Pame, un abrazo y un beso para ti. Gracias por estar allí, ¿eh? Gracias por reportar sintonía siempre cuando trabaja, cuando está en el carro, cuando está en la casa. Siempre, Pame. Gracias, gracias totales. ¿Quién más está acá? Buen día.
1: Hola, ¿qué tal, amigos de Radio Disney? Por fin, este jueves de TVT, uno de mis días favoritos en Radio Disney. ¿Me podrían complacer con la canción Luca de Susan Vega? Gracias, Radio Disney, son los mejores. Un fuerte abrazo.
0: My name is Luca, así es. Ok, ya te vamos a complacer. Elcita, que tengas un muy buen día, siempre pidiendo buena música. Y en el TVT, ella lo dice, su día favorito, es especialista. Así que bueno, acá está, Luca de Susan Vega. La recordamos contigo.

0: Hola, Radio Disney, tal vez me puedes complacer con algo de Verde 70 y algo clásico, me tienes, me puedes, me dueles. Dios te pague si me puedes complacer. Muchas gracias, que tenga un lindo día.
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Le damos la bienvenida al mes de octubre, al primer día de este mes que promete bastante. Concursos vienen, ya lo sabes, no te puedes desconectar de la programación de tu radio favorita. ¿Cómo estás? Buen día para ti también. Si recién te enganchas, quédate de largo, estás súper, hiper, mega invitado a que participes a través del 099-11-22-222. Dediques canciones, hagas tu sugerencia, cuéntanos cuál es el tema que te anima, que te motiva. Y sí, súper jueves de TVT, ya sabes que queremos recordar junto a ti las melodías más lindas de alguna época en especial. Aquí nos los vas a contar absolutamente todo y vas a ver cómo te complacemos, porque ya lo sabes, en Radio Disney la pides y la tienes. ¿Cómo avanzas? ¿Cómo estás? Yo soy Karen, te doy la bienvenida, me quedo contigo a partir de este momento. Y sí, en esta nueva hora también las sorpresas continúan y la buena música ni se diga. Lo vamos a hacer entonces con Juanes. Esto es La Luz. Radio.

0: Quédate con Radio Disney, tenemos que conversar acerca del ranking Radio Disney Latinoamérica y también el nuestro. Si quieres conocer los detalles, ya lo sabes, no te desconectes.
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1: Hola Radio Disney, este jueves de TVT me encantaría escuchar Yomi de Justin Bieber. Ellos son los mejores, excelente resto del día.

Cerca de cumplirse 7 años de esta canción de Justin Bieber, justamente publicada el 3 de enero del 2020 como sencillo principal de su quinto álbum de estudio Change. Aquí lo escuchamos en Radio Disney, ya sabes, más sugerencias y peticiones a través de nuestro WhatsApp. Saludos especiales para Patti Chávez desde el segundo mejor clima del mundo, esto en playas. También para Jimmy Kinatoa ya cantando con nosotros. Así que Rodri avanza bastante bien, ha disfrutado pues de la programación y se ha quedado con la canción de Juanes casi que al comienzo de hora. Así que como siempre, Rodri, lúcete. Si quieres sugerir un tema, hazlo y canta como superestrella. Y Marifer, que recién se levanta y literalmente ella abre los ojos y enciende la radio. Así que eso nos gusta muchísimo, Marifer. Gracias por permitirnos acompañarte siempre y todos los días. Son ya las 10 de la mañana con 27 minutos. Te prometimos actualizaciones acerca del ranking Radio Disney Latinoamérica y el ranking Radio Disney Ecuador. ¿Estás listo? Perfecto, entonces presta atención porque tenemos que hablarte acerca de Karol G junto a Jutta Line y también Rusowski, que avanzan bastante bien en nuestra lista, puesto número 1 por primera semana. Veremos qué sucede con ellos, ya lo sabes, todos los días sábados a partir de las 12 del día actualizamos la lista y la vas a poder disfrutar gracias a Toto. Listos, vamos. Ahora, si hacemos una parada en el ranking Radio Disney Latinoamérica, pues Karol G avanza muy bien con Steel en el casillero número 3 y con AI, colaboración con Drake, en el puesto número 12, y podría debutar en esta edición con Baby Wow. 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

0: ¿Sabes cómo se llama el noveno álbum de estudio de Alejandro Sanz? La música no se toca y fue publicado justamente en el 2012. De ese álbum se desprende esta canción, Mi Marciana. Uno de los artistas más escuchados justamente en los despertadores es Alejandro Sanz. Y aquí te dejamos una opción más para que puedas dedicar junto a esas palabras lindas que seguramente te estás preparando desde ahora para dejar lista tu nota de voz a través de nuestro WhatsApp y que así el despertador puedas escucharlo mañana, ¿verdad? Bueno, entonces dale rienda suelta a tu creatividad, al amor que tienes en el corazón y sí, déjalo plasmado en el 099-11-22-22-2. Nos vas a contar el horario en el que te gustaría que saliera al aire, entre 6 y 10 de la mañana, de lunes a viernes. Recuerda dejarnos en texto nombres, apellidos y número telefónico de la persona a quien tenemos que despertar. Nos vas a contar el motivo por el que decidiste programar el despertador y la canción que vas a dedicar. Aquí te recordamos una más, así que ponte las pilas, programa el despertador de Radio Disney. Ahora, mientras, saludamos a Humberto. Hola.
1: 73 cordiales, Karencita, bendiciones, Karencita. Bendiciones, estamos un cierto día con Radio Disney. Radio Disney, recién quiere salir el sol, recién quiere salir el sol. Hacemos una musiquita, la superestrella.

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1: Hola Radio Disney, aquí Luz sintonizándolos un día más desde la ciudad de Daule. Por favor, ¿me podrían complacer con Treat You Better de Shawn Mendes? Gracias, son los mejores.

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0: Así es, ellos son Morat junto a Silvestre Dangond en esta colaboración que lleva por nombre Lo Poco Que Yo Quiero, y así arrancamos esta nueva hora. También arrancamos con Saúl Reyes. ¿Cómo estás, Saúl? Muy buenos días. Él ya está listo para esta mañana de integración en su trabajo. El punto de encuentro ha sido el Parque de la Carolina en Quito, en la capital de los ecuatorianos. Saúl se prepara para una maratón de 5 kilómetros. Nos dice un clima relativamente soleado, 20 grados centígrados. Eso sí, el resplandor está tan fuerte a esta hora de la mañana, 11:03 en la capital, pero adivinen qué. Saúl ya está súper listo, además de su outfit para esta maratón, lleva puestas las Sunglass Hat, que ya llegó a Ecuador. Así es, gafas que van contigo, con tu estilo y tu manera de vivir. Así que aduéñate de tu momento. Ya Saúl es dueño, pues, de esos 5K, no ha corrido todavía, pero ha entrenado arduamente. Está con el outfit completo y sí, lo que le hacía falta eran las Sunglass Hat y ya las tiene más que listas. Acá en Radio Disney seguiremos cantando contigo y sobre todo con más de tus artistas favoritos que nos dicen por acá. Hola.
1: ¿Cómo estamos Radio Disney? Hola Karencita, te saluda Luis desde el sur de Guayaquil. Bueno, seguimos todavía con el clima poco frío. Por hoy día, jueves de TVT, me pueden complacer con una música Yo Te Voy a Amar de NSYNC. Gracias Radio Disney, son los mejores.
0: Gracias, Luchito, qué gusto escucharte y por supuesto complacerte con tremenda canción. Yo Te Voy a Amar es la versión oficial en español del gran...

Gran éxito, This I Promise You, justamente de la boy band estadounidense NSYNC, lanzado originalmente en el año 2000 como parte de las ediciones especiales de su tan aclamado álbum de estudio Strings Attached. Así que acá en Radio Disney seguiremos disfrutando contigo, recordando éxitos y sí, en este super jueves de TVT.

Hello, hello, hello. Buenos días, Radio Disney. Por aquí sigo trabajando ahora con manualidades mientras los escucho. Y me gustaría que me complazcan hoy en jueves TVT con una canción de Jorge Luis del Hierro. Gracias. Yeah.

0: mundo de los deportes tiene un montón de noticias que seguramente te interesa escuchar, así que no te vayas a Radio Disney, en breve te las contamos.
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0: está el toque urbano que le pone Rauw Alejandro a esta colaboración, a esta reversión de Se Fue junto a Laura Pausini. 11 de la mañana ya con 24 minutos. Te quedaste porque quieres saber qué es lo que sucede, qué acontece en el mundo de los deportes, ¿verdad? Bueno, te lo contamos todo y más aquí en Radio Disney.
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0: La selección ecuatoriana de fútbol perdió por 5-4 ante la de Japón en la tanda de penales por la Copa Kirin disputada en el Estadio Internacional de Yokohama. En los 90 minutos se reintegró un pálido empate 0-0. En los penales, el cuadro local fue más efectivo al anotar todos sus lanzamientos, mientras que los tricolores fallaron por intermedio de Denil Castillo. Ese desacierto hizo que los nipones avancen a la final y los ecuatorianos disputen el tercer lugar ante Panamá. Por su parte, Argentina goleó de forma inobjetable a Bolivia por 4-0 en el estadio Mario Alberto Kempes de Córdoba en un amistoso internacional. Lautaro Martínez, Nico Paz, Cuti Romero y el Flaco López hicieron la diferencia para un equipo en el que debutaron Román Vega como titular y Santiago Simón, Equi Fernández, Valentín Gómez y Leonel Flores, que ingresaron en la segunda parte. Carlos Alcaraz se impuso en su debut en el ATP 500 de Tokio, superando al estadounidense Alex Mitchelson, que presentó más batalla de la esperada. Al final, el marcador fue 7-6, 4-6 y 6-1 para el murciano, que ahora espera a Matteo Arnaldi en los octavos de final. 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
2: Hola, Radio Disney. Por favor, ¿podrían complacerme con Hooligan de BTS? Se los agradecería mucho. Los quiero.

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0: Como le gusta tu cuerpo, de Carlos Vives junto a Michelle Teló en esta reversión a 11:48 pilas, porque puedes disfrutar de los desayunos de Carl's Jr. Hay tres deliciosas opciones para empezar tu día: los breakfast sandwich con tocino, jamón, omelets y dos tipos de queso, la breakfast burger con carne, queso, aros de cebolla, tocino y huevo frito. 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Super Jueves de TVT y seguiremos recordando contigo uno de los máximos clásicos del rock en español. Gio nos lo cuenta.
1: Buen día, mi querida Karen. Feliz de saludarle desde New Jersey, Estados Unidos. Por acá nada más con un calor riquísimo que me encanta. También que le vaya estupendo en este inicio del mes de octubre lleno de sorpresas. Por supuesto, yo iba a este Super Jueves de TVT. Me encantaría escuchar el tema Lamento Boliviano de los Enanitos. Saludos.
0: Qué bien, Gio. Como siempre, es un gusto escucharte y complacerte. Recuerda que en Radio Disney la pides y la tienes. Recordando, estamos Lamento Boliviano de la legendaria banda argentina Los Enanitos Verdes y justamente se desprende de su álbum Big Bang de 1994.

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0: pendiente.
1: ¿Qué tal esta balada de Ricky Martin? Bien, ¿verdad? Buenísima. Aquí estamos cantando contigo, disfrutando también de esta mañana ya mediodía, así que sí, obvio, hay más canciones para que puedas disfrutar, dedicar, cantar como superestrella, hacer karaoke en casa y si estás en la oficina mientras trabajas, también te das ese lujo, ¿verdad? Así que bueno, prepárate entonces para que puedas cantar sin cortes y sin interrupciones en el Expreso de Radio Disney con Aria Vega, también Danny Ocean y Sech, Tini con Tiago PZK, Karol G junto a Drake y muchos artistas más. Te damos la bienvenida.
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1: Nos bajamos del expreso de Radio Disney para seguir cantando contigo. Un abrazo grande para Roberto, que se quedó escuchándonos atentamente. Él se reporta desde el sur de Guayaquil, como siempre a full volumen, mientras realiza sus actividades. Y bueno, seguimos recordando más canciones contigo. Es el momento de escucharte. Hola.
2: Hola, hola, querida Karen. ¿Cómo estás? Lindo día. Feliz jueves. Hoy jueves de TVT. Me gustaría programar el tema Tocando Fondo de Kalimba. Saluditos. Son los mejores. Gracias. Aquí disfrutando de la programación de Radio Disney.
1: Gracias, Pau, que tengas un gran día. Claro que sí, vamos a complacerte, porque en Radio Disney la pides y la tienes. Vamos a recordar juntos una de las baladas más exitosas, justamente de Kalimba, publicada en el año 2004 y que se desprende de su álbum debut como solista, Aerosol. Aquí en Radio Disney cantamos juntos en el Super Jueves de TVT.

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1: Buenas tardes, Radio Disney. Por favor, su ayuda con la canción Who de Jimin. Gracias.

Son ya las 12:47. Silvia, ahora mismo desde Ambato, reportando sintonía. Un día bastante movido, ajetreado, nos dice ella, pero ya se prepara para disfrutar de un delicioso almuerzo. Marifer, pues hoy tuvo una llamada especial donde le dijeron, ¿sabes qué? Tienes que entrar antes. Así que bueno, ella se está preparando incluso para almorzar también. Aún así, se ha dado el tiempo de escuchar Radio Disney. Así que Marifer, ánimo, ya estás a punto de terminar tu jornada laboral, aunque con algo de estrés, pero sí, ahí te acompañamos nosotros con canciones que te divierten y que por supuesto te animan a seguir cantando. Avanzamos entonces y lo que te habíamos prometido es este temazo, colaboración de Hash y también Cristian Castro, que lleva por nombre Antes que te cases.

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El presente es este, justamente, antes que el tiempo se vaya, con Fonseca y Juanes. La canción que vas a sugerir, cuéntanoslo todo a través del 099-11-22-222. Fácil, ¿verdad? Sencillo. Y si quieres recordar éxitos, pues también lo puedes sugerir. Y si la quieres dedicar, sí, también se puede. Con Radio Disney todo es posible. Y sí, también podrías llevarte una suscripción de Disney Plus por 6 meses. Para participar tienes que dejarnos un mensaje de texto a través del 099-11-22-222 con tus datos personales completos y así de fácil estarás concursando. Del 2 al 4 de octubre vas a poder disfrutar en vivo el Austin City Limits, uno de los festivales más multitudinarios que reúne más de 75.000 melómanos de todo el mundo. Contará con la presencia de artistas como Charlie XCX, también 21 Pilots, Lord Skrillex y más. El 16 de octubre se estrena Cat's Eye Wild Hearts, un viaje atrapante hacia la nueva y audaz era del grupo, al mismo tiempo que celebra a los fans que hicieron posible este recorrido, con imágenes nunca antes vistas, videos de los fans Ejecons y entrevistas íntimas con las integrantes del grupo. La película explora el poderoso vínculo entre Cat's Eye y su fandom global, una carta de amor en los Ejecons que ayudaron a construir este movimiento. Así que pilas con Cat's Sai Will Hearts, revela por qué la historia de este grupo recién comienza. 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Así que participa en este momento mientras cantamos contigo y también con Faith a son de qué.

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No te despidas, más bien deja tu sugerencia a través del 0991122222. Si tienes que hacer alguna actividad que no tenías prevista ni agendada, no te preocupes. Si te descargas la aplicación, vas a ver cómo todo el tiempo vas a poder disfrutar y cantar junto a tus artistas favoritos. Son ya las 13 horas con 20 minutos. 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Bueno, quédate con nosotros porque ahora mismo lo haremos con Shakira y también Burna Boy, Die Die.

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1: Buenas tardes, Radio Disney. Saludos de la ciudad de Guayaquil. Quisiera saber si me pueden complacer con la canción Seven de Jungkook. Gracias.

Celestial es tanto el tercer álbum de estudio como el segundo sencillo homónimo de la icónica banda mexicana pop RBD. Aquí estamos cantando contigo, ¿eh?, justamente estas canciones, el álbum lanzado a finales del 2006 y lo recordamos todo junto a ti aquí en Radio Disney. 13:33, queremos contarte además que en Carl's Jr. celebran en serio los cumpleaños con juegos, combos kids, decoración, animación y todo listo para que tú solo te preocupes por tomar fotos. 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Ahora cantamos junto a Eros y también Sujei Torres. Mimos.

0: Mensajes que se transforman en canciones. Y bueno, Dayanara junto a Carolina Ross, que te dicen empezar de cero. Sí, puedes hacerlo las veces que sean necesarias. Siempre tienes nuevas oportunidades para cantar mejor, para empezar, pues, también una oportunidad de trabajo, para ejercitarte de mejor forma. Tienes un montón de cosas por hacer, así que si tienes que empezar de cero, aquí está tu radio favorita para acompañarte con canciones que te animan, que te motivan, otras que te hacen suspirar y otras que llegan a tu memoria como un recuerdo, tal vez y de los más bonitos, ¿ah? Bueno, seguimos en este super jueves de TVT, queremos cantar contigo, pero también con Cristina Aguilera, esta artista, pues, que ha acumulado gran cantidad de éxitos, y no solamente eso, sino que hay una canción que se convirtió en la más exitosa e icónica de su carrera. Por acá Jackson nos lo cuenta.
1: Radio Disney Ecuador, ¿cómo está, Carecita? Bendiciones. Yo a través de la página web radiodisney.com.es, Instagram arroba Radio Disney, ese son los máximos jueves de TVT. Quería que me complacieran con Lady Mermelette de Cristina Aguilera, Linkin, Maya y Pink. La piel la tienes.
0: Gracias, Jackson. Claro que sí, vamos a recordar juntos tremenda canción que lleva por nombre Lady Marmalade, justamente de Cristina Aguilera. Canción que además, pues, alcanzó el número uno en la Billboard Hot 100, manteniendo justamente esa posición durante 5 semanas consecutivas. ¡Wow! Vaya hazaña. Aquí te lo contamos todo y también te invitamos a que le subas todo el volumen, porque esta canción llega a ti gracias a Ecotec. 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

0: Funky Town es una canción justamente interpretada por la banda estadounidense Lips Inc. y justo, sí, publicada en 1979, tu época, ¿verdad? Tu año, tal vez el momento más icónico de tu juventud. Bueno, podríamos entonces conversar a través del WhatsApp cómo avanzas, cómo te sientes al escuchar uno de los grandes éxitos justamente publicado el 11 de enero de 1979, canción que además pues llegó a tener gran popularidad justo en la época, pero que hasta el sol de hoy sigue sonando bastante bien y sigue siendo icónica. Además que estuvo dentro de la lista Billboard Hot 100 durante varias semanas en el primer puesto, imagínense ustedes. Aquí seguiremos cantando, ya lo sabes, no te desconectes para nada. En los próximos minutos será Anita quien te acompañe. Yo soy Karen, si estás almorzando, muy buen provecho. Si ya lo hiciste, barriga llena y corazón contento, estás más que listo entonces para seguir cantando con nosotros y también con Capo. Esto es Aló Aló.
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0: Momento de tomarnos una pausa activa, de estirar los bracitos, de darnos 5 minutos, 10 minutos, bueno, 15 minutos ya, para poder obviamente estirarnos un poco, ¿no? Sobre todo para quienes pasan sentados mucho tiempo, para quienes estaban muy concentrados en alguna presentación, en algún mail que tenían que enviar, para los que están en la ofi. Bueno, momento de darte ese espacio para ti, para que puedas continuar con todo lo que resta de este super jueves. Además, nos puedes actualizar también por dónde andas, qué haces, para los que no están en la oficina y están de pronto yendo a ver a los pequeños porque recién van saliendo del colegio, o para aquellos que están en casa, que están almorzando, buen provecho para ustedes, por supuesto. Ya saben que pueden sumarse a través del WhatsApp de Radio Disney.
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0: Aprovechando que estamos jueves de TVT, nuestros oyentes ya están muy animados para contarnos cuáles serán esas canciones que quieren recordar. Por acá se suma una de un ícono del pop que sin duda ha pasado durante años y años y años en nuestra memoria, y sobre todo sabemos que es un legado que no se va, que no se quita, que sigue con nosotros. Para eso te escuchamos a ti. ¿Cómo estás?
2: Hola Radio Disney, ¿me pueden poner la canción de Beat It de Michael Jackson, por favor?
0: Claro que la podemos ubicar para ti. ¿Por qué? Porque vamos a recordar contigo estas canciones que junto a él sin duda has cantado en algún momento, y que hoy en el homenaje que están haciendo, que se llama This is Michael, nuestros ganadores van a estar más que felices de poder cantar y obviamente recordar con canciones como esta. Rita Aurora del Campo, Carol Denise Hapse Gómez, ellas se van el día de hoy. Imagínense, así como ellas, ustedes también pueden formar parte de estas experiencias, solo si te quedas con nosotros y participas. Yo soy Anita, te mando un abrazo. Por acá, Beret de Michael Jackson.

0: disponible. Bueno, nosotros esperamos que tú no tengas roto el cora, ¿eh? Que lo tengas allí bien sanito, bien feliz, bien contento, que de pronto estés con una persona que te haga muy feliz también, ¿no? Y justamente vamos a sumar ahora una canción en la que Dayanara se ha inspirado en estos amores que sí funcionan, en estos amores que nos invitan a precisamente empezar de cero. Pero antes de ubicarla, también vamos a escuchar a la artista que nos cuenta un poco más cómo fue colaborar con Carolina Ross para hacer este tema.
1: Bueno, la conexión con Carito ha sido increíble. Primero que yo a ella la he puesto y me encanta mencionarla de esta forma. Para mí Carolina Ross es la princesa del regional mexicano que tiene hoy por hoy México. Es una mujer increíble que pues grabamos el video en México, tuvimos la oportunidad de compartir, de también hacer una canción diferente para mí, porque ya ustedes están acostumbrados que yo le dé palo a los cucarachos. Pero esta vez Carolina me dijo, hagamos algo para el amor. Y yo dije, bueno, sí, es verdad, tengo muchas fans que no se tienen que sentir culpables por volver a creer en el amor, por decir, bueno, ¿qué pasa si me doy una oportunidad en el amor? ¿Qué pasa si decido creer nuevamente, volver a confiar y volver a enamorarme? Creo que es bonito estar enamorado. Lo malo es cuando nos rompen el corazón.

0: crónica de hoy es Jueves de TBT. Vamos a recordar canciones contigo. ¿Qué te parece si sumamos a Faye a la programación de Radio Disney? ¿Qué tanto eres fan justamente de este artista? Cuéntanos a través del 099-11-22-222. Acá seguimos contigo. Y obvio, también puedes dejar tu sugerencia. No te vayas.
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Ok, tal vez necesitabas una señal para levantarte. Bueno, esa es nuestra señal, esa es la de Radio Disney, ¿no? Pero esperamos que sí, que puedas, obviamente, llenarte de energía en esta tarde, que cantes con tus artistas favoritos y sobre todo, ¿saben qué? Si ustedes tienen alguna anécdota, porque se vale recordar con historia y todo, también se la puedes contar a tu radio respecto a alguna canción que por allí te remueve emociones, que la sientas en el corazón. Por ejemplo, cuando retornamos al año 1998, justamente vamos a hablar acerca de la canción que Faye estaba componiendo en ese tiempo. Un álbum completo incluso, El color de tus sueños. De ese álbum se desprende la canción que vas a escuchar en este momento con nosotros, que habla acerca de ese amor que no es muy fácil de olvidar, que está allí viviendo en el corazón, que sin duda, a pesar de que pienses en otras cosas, vuelves a ese recuerdo, vuelves a ese momento porque querías mucho a ese alguien. Ese tema se llama Ni tú ni nadie, de Faye, y ahora se suma en el jueves de TVT con tu radio.

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Pues sí, en ocasiones hay que dejar que fluya, que todo fluya, que el jueves fluya, que tus canciones fluyan, por supuesto. Así que déjanos a través del WhatsApp, por supuesto, el tema que quieras escuchar con nosotros. Así como nos dejan por acá los saluditos también, Cristian Benítez, que está en camino a ver a su campeón a un entrenamiento de fútbol. ¿Qué tal eso? ¿Ah? ¿Ya va terminando o de pronto cómo van? Cuéntanos también más a detalle cómo va tu tarde. Esto en la ciudad de Cuenca, ¿ah? En Guayaquil, en cambio, Marifer ya nos está diciendo, hola, ¿ya estás trabajando? ¿Ya llegaste a la ofi o todavía no? ¿Ah? Queremos saber cómo vas actualizando tu super jueves y sobre todo el team por acá está reactivo. Silvi también se conectaba para apoyar a una de sus artistas favoritas, a Andreina Bravo, que hace poco estaba cantando por acá. Y ahora, ¿saben qué? Vamos a sumar también a Gracie junto a Raguayana con una de las colaboraciones que tienen con Solecito Bení, porque además queremos que te sumes a través de arroba Radio Disney S, porque ahí hemos publicado un poco cómo va Gracie avanzando en los escenarios. ¿Sabes con quién decidió subirse a cantar? Bueno, ahí a través de nuestra cuenta de Instagram vas a descubrirlo.

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1: Hola, mi estimada Anita. En este jueves de TVT me gustaría escuchar No hay que llorar de Timo. Por favor y gracias. Excelente día. Bendiciones.

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1: Hola Radio Disney, buenas tardes, saludándolos desde acá, desde el norte de la ciudad de Guayaquil. Mi TBT para el día de hoy, Ricky Martin, una de esas viejitas. Muy buenas tardes, tengan un excelente inicio de mes, excelente octubre. Gracias Radio Disney.

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Queremos saber quiénes están conectados con nosotros, ¿ah? Quiénes ya llegaron en este momento a casa, quiénes están almorzando, de pronto tú, también tú. Bueno, ya sabes que te puedes sumar a través del 099-11-22-222 y obvio, hacerte parte de nuestra programación. Aprovechamos también para saludar a Cristian, que está en San Borondón en este momento haciendo home office. Nos cuenta que un día siquiera a la semana puede elegir para trabajar desde casa. Es un buen trato, ¿no? Es un buen trato. Un abrazo para ti, Cristian, también para Tatiana. Ella, en cambio, está con sus compañeros de la OFI. Nelson, María y Belén están trabaja que trabaja en este superjueves conectados con nosotros. ¿Y saben qué? Para todos los que nos están escuchando en este momento, ahora vamos a ubicar a Juanes junto a Nelly Furtado. Y ya que estamos jueves de TVT, cómo no recordar una canción que salió hace 24 años, particularmente en el 2002 de su segundo álbum de estudio, Un Día Normal. Ahora escuchas con tu radio Fotografía.

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Y hablando de recordar, qué mejor que hacerlo con una de tus canciones favoritas, con una de las agrupaciones que se presentará en la noche. Por ejemplo, con Los Auténticos Decadentes. Ellos tienen algunos álbumes destacados a lo largo de su historia. Podemos mencionarte uno, Mi Vida Loca, que es un disco que cuando nosotros hablamos de este álbum también podemos darte algunos datos curiosos. Por ejemplo, 20 horas ellos componiendo, masterizando todos los temas para poder hacer que su público disfrute. También la primera vez grabando en California. Y cómo no, subirle el volumen a tu radio en este momento para disfrutar de Los Auténticos Decadentes con esta canción, Diosa en tu radio.

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0: 3 de la tarde con 24 minutos. Gracias a todos los oyentes que se siguen sumando. ¿Y saben qué? Nos acaba de llegar un mensaje que hace que tengamos lagrimitas en los ojos. Así como, ¡ay, no puede ser! Porque básicamente es un oyente que ha crecido con nosotros, Shirley, que ha decidido en este momento contarnos también una de las buenas noticias de este jueves. ¿No saben qué tan buena es? Porque sin duda lo que le sucedió el día de hoy va a también a hacer que en un futuro ella sea una excelente profesional. Para eso te escuchamos a ti, Shir. Cuéntanos, ¿cuál es la buena noticia?
1: Hola, Radio Disney. Les cuento. Bueno, espero que tengan feliz tarde, tan feliz como yo. Les cuento, bueno, yo no sé, pero les quiero contar esto porque la verdad es que ustedes han formado parte de mi crecimiento, o sea, ya de mi etapa de niñez a adolescente, ya casi adulta, y quiero compartirles unas noticias muy especiales. Estoy en la U y voy a estudiar. Pude entrar a la U y voy a estudiar la carrera que tanto me gusta, que tanto me apasiona desde chiquita. Yo me veo siendo una obstetriz y bueno, pues me encanta. Quería pedir la canción Aircha de Christopher Vélez para pasarla. No, que estoy feliz. Y yo quiero escuchar esa canción, me voy a sentir más feliz todavía. Gracias, gracias, gracias.
0: Shirley, te aplaudimos por todo lo alto porque sabemos que todo esto ha sido resultado de tu esfuerzo, resultado de estar ahí estudiando, por supuesto, tratando de poner todo el empeño para poder conseguir esto que ahora tú lo puedes dar como realizado. Y la verdad es que esperamos que en los años de carrera que se vengan te vaya muy bien, que saques 10 sobre 10 y que aproveches al máximo todas las oportunidades que se vengan. Felicitaciones para ti, ya la escucharon a Shir, todo es posible, todo es posible. Todo y cuanto quieran ustedes y cuanto trabajen también, ¿ah? Ella ya con carrera universitaria confirmada. Así que esperamos que tengas un excelente éxito profesional y sobre todo que sigas desempeñándote en lo que te gusta y con las canciones que te gustan. Por ejemplo, Christopher Vélez que canta para ti Aircha, una canción que llega a ti gracias a Hey Fit, la evolución de las gaseosas.

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1: Hola Sebas, ¿cómo estás? Soy tu mami. Te dedico esta canción, Everybody, de Backstreet Boys, porque sé que te encanta. Un beso, hijo. Te amo.

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0: Y así de bonito estás cantando en este momento con Carin León. Así de bonito está el jueves también con Desde que te tengo. Una canción que también la van a tocar Live from Japan, que es lo que ubica Carin León a través de sus redes sociales. En vivo desde Japón, primero una transmisión para México, 1 de octubre. Hermosillo también tendrá pues su propio show. Y por allí Japón, para el 2 de octubre, para el inicio de este mes, por supuesto, lo que él hace es básicamente... un poquito programarse para los dos lados del mundo, ¿no? 1 y 2 de octubre para que disfruten desde ambos hemisferios. Ahora, a las 3:37 PM, no solo te actualizamos con Carin León, sino también con lo que se viene en este jueves de TVT. Cuéntanos más bien con qué artista te vas a sumar. ¿Cómo estás?
1: Hola Radio Disney, aquí feliz con ustedes en este jueves de TVT, recordando cuando de pequeña hacía mis deberes, escuchando música, y me acordé de esta canción hermosa de Soraya que se llama De Repente. Espero me puedan complacer. Un saludo a todos, en especial a mi amiga Micaela.
0: Oh, un abrazo para tu amiga Micaela también. ¿Escucharon? Ella por allá por el año 96 hacía sus deberes en casa, escuchaba pues justamente este álbum que se llama On Nights Like This, en esta noche, si lo decimos en español. De repente una canción que se desprendía del mismo álbum. ¿Y saben qué? No hay nada más lindo que saber que tenemos a noventeros conectados en este momento con nosotros. No solamente ella, ¿quiénes más disfrutaban de buena música en los 90? Del 91, 92, 93, 94, del 96, como esta canción también. Bueno, cuéntanos a través del WhatsApp de la radio mientras cantamos con Soraya.

0: 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El gran combo de Puerto Rico, los hermanos Rosario, Fonseca, Miriam Hernández, Audí, Olga Tañón, Tranzas, Américo, Papaya Dado, Don Medardo y sus players. Bueno, todos estos artistas estarán en la mamá de las ferias. Ya te vamos a indicar qué día le toca a cada uno. Y para participar con nosotros, no te vayas, porque en minutos también te contamos cuáles son los pasos que debes seguir.
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0: 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Cuéntanos cuál es tu TBT musical.
1: Hola Anita, ¿cómo te va? Te saludo Estefanía. En este jueves de TBT me gustaría escuchar Sueños Rotos de La Quinta Estación. Muchas gracias.

0: Esta canción de La Quinta Estación realmente puede que a más de uno le conmueva por ahí el corazón, los sentimientos, ¿no? Empieces ahí a recordar de pronto alguna historia, a recordar la primera vez que la escuchaste también. La Quinta Estación, que justamente sacaba este álbum El Mundo Se Equivoca para el año 2006. Y Sueños Rotos no fue la única canción que fue un éxito incluida en este álbum. ¿Cuál otra? ¿Te sabes alguna otra? Bueno, cuéntanos a través del WhatsApp de Radio Disney, porque estamos así, recordando contigo en el 2006, cantando este tema. Estabas en el colegio, en la universidad, a lo mejor por allí tenías una ruptura de por medio y te habían dicho que escuches esta canción, ¿ah? Para de pronto sentir todo y dejar allí, dejar ir, ¿no? Bueno, cuéntanos un poquito más qué otro tema te gustaría escuchar con nosotros, mientras te invitamos a participar también, porque la mamá de las ferias ya llega, porque ya empezamos octubre y ya dentro de poco tendrá lugar el jueves 8 de octubre, por ejemplo, la presentación del Gran Combo de Puerto Rico, de los hermanos Rosario, el viernes 9, Fonseca, Miriam Hernández, Audi, también Olga Tañón, Transas y Américo para el sábado 10, el domingo 11, Papaya Dada, Don Medardo y sus players, Tierra Canela y Segundo Rosero. Si quieres boletos a primera fila, deja tus datos completos aquí.
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0: 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Sin duda, te haría muy feliz ir a cualquiera de estos días, ¿no? Invita al amigo, a la amiga, a algún familiar que te acompañe y que sea el día que más te guste. No te olvides de decirnos también cuál es el día que prefieres para asistir. Mientras tanto, vamos a escuchar a Mike Towers con Carita Feliz.

0: noche. Queremos bailar toda la tarde, toda la noche, toda la mañana, todos los días, pero contigo, contigo, contigo y contigo. Así que pilas, porque puedes sumar tu canción favorita, obvio, a través del WhatsApp de Radio Disney. Pero más allá de eso, también puedes disfrutar de ¿qué? De 30 minutos sin cortes. Ahora viene Aria Vega, viene Tini con María Becerra, viene Luis Fonsi, David Bisbal, Hugel, Solto, Yami Safdi, Bad Bunny, eso y mucho más. Lo que sí podemos decirte es que a la bajada del Expreso estaremos compartiéndote un poco más de la entrevista que tuvimos con Dayanara Peralta. Ella visitó las instalaciones de Radio Disney y nos contó un poco más cómo va avanzando su carrera y cómo fue la colaboración junto a Carolina Ross, Empezar de Cero, que ya suena acá en tu radio. No te lo pierdas, eso en media hora.
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1: Cerrábamos el expreso junto a Dayanara con Carolina Ross. Empezar de cero, y siempre, siempre es bonito poder tener esa oportunidad de empezar nuevamente con más aprendizaje, con más metas cumplidas, con algo de camino navegado también, ¿no? Eso te permite, por supuesto, empezar de una mejor manera, que jamás te dé miedo de pronto arriesgarte un poco más para cumplir todo lo que quieres. Ahora, a la bajada del expreso también escuchamos parte de la entrevista que tuvimos con Dayanara, en la que en este momento nos cuenta detalles de cómo fue grabar el video de esta canción.
2: Era una quinta con caballos, grabamos dentro de los establos. Fue muy divertido, la verdad, grabar el video. Nos matamos de risa. De hecho, creo que en la grabación original quedaron nuestras risas porque Carito es muy ocurrida y creo que hubo una energía muy chévere entre las dos. Planeamos todo desde la combinación de los outfits. Mis Dada Baby saben que yo amo el celeste y fue como que, ok, vamos a combinar los outfits. Que entre en colaboración de mujeres pasa eso más. A mí me pasó igualito con cuando colaboré con Paola. Era como, aquí nos vamos a poner dorado, aquí nos vamos a poner este color. Entonces es bonita toda esa creación del videoclip como tal. Lo editamos acá en Ecuador y cuando se lo compartimos a Carolina igual le encantó. Creo que es un video que te lo puedes repetir una y otra vez. Se ve toda esa energía y química entre nosotras, interpretando la letra, la locación súper chévere, muy amplia en México. Y nada, vayan a disfrutar el video.
1: Ya saben que el video se grabó de esta manera, que hubo química entre estas dos artistas. Y así es como también puedes escuchar cómo resultó la canción con esa con la que sigues cantando y con la que el Team Dada Baby se suma día a día. No te vayas porque la buena energía también llega a este Super Jueves y nueva música también. Omar Acedo con Magic One en este momento colaboran con Solo Contigo. Radio Día.

0: Y solo tú te sigues activando por acá con Radio Disney. No te vayas, quédate con nosotros porque en minutos vamos a compartir un tema de Mecano. No te lo pierdas.
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14: Hola Radio Disney, les saluda Sofía. Estoy en sintonía de Radio Disney y quisiera que me complazcan con Búmpala de Led Zeppelin. Gracias, los quiero, son los mejores.
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1: Queridos Radio Disney, aquí en esta tarde de lluvia en el centro de Guayaquil, quiero escuchar una canción. Quiero escuchar a Lisa con Saguadica. Un abrazo para todos.
2: Hola Radio Disney, por favor, ¿podrían complacerme con Saguadica de Lisa? Esta canción me encanta, créanme que me encanta. Quiero muchísimo, se los agradezco.

0: Queremos que la energía se sienta y por supuesto que lo haga al ritmo de tus canciones favoritas. Por ejemplo, Lisa cantaba para ti Zaguadica, eso gracias a nuestros oyentes que se siguen sumando en este momento. Ahora, pregunta seria, ¿cuántos enamorados están conectados con nosotros? Arriba esas parejitas que están conectadas con 93.7. ¿Qué les parece si nos envían una selfie, si van saliendo del trabajo, si están juntos? ¡Actívense con nosotros! ¿Y saben qué? Nosotros hacemos esta pregunta porque sin duda, ustedes saben que no hay fase más bonita que la del enamoramiento, ¿no? Cuando recién estás empezando a salir, cuando te están conquistando, cuando te llevan las flores, te llevan a cenar, te mandan las cartitas también. Esa etapa del coqueteo, ¿no? Y sobre todo, te pone muy nervioso, te pone muy nerviosa saber que la vas a volver a ver. Y bueno, llega el momento de decir una frase muy importante, te amo. Y ahí nos ponemos más nerviosos todavía, ¿no? Porque el corazón está latiendo a 1000 por hora. Y así, con esa misma frase, también hay una canción que en este momento vas a escuchar con Radio Disney, un tema de Macano que se llama Te Amo y que llega a ti gracias a Halls. Dudando si escribirle a tu crush, toma un Halls, respira y atrévete a seguir ese impulso.
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1: Hola, Anita. Una excelente tarde por acá, reportando sintonía desde New Jersey, deseándole que en este nuevo mes se venga lleno de éxitos y muchas bendiciones. Y también yo me quiero sumar al jueves de TVT y vamos por allá por los años 90. Y el tema que quiero recordar es Eternamente Bella Bella de Alejandra Guzmán. Si la pudiera programar sería genial. Saludos y un abracito a la distancia.

0: Así es como va avanzando nuestro jueves de TVT, Alejandra Guzmán cantando para ti, Eternamente Bella Bella. Bien, bien, está bien. Canten las canciones, disfrútenlas, vívanlas, porque para eso es justamente que las ubicamos para ustedes. Y ¿saben qué? Más allá de eso, vuelvo a confirmar que nosotros estamos muy noventeros el día de hoy. Más de una canción del 91, del 95, del 96 han ustedes solicitado a través del WhatsApp de Radio Disney. Así que si quieren seguir en esa onda, en ese mood, ya sabes, piensa en tu canción de los años 90, la favorita, y súmala a través del 099-11-22-222. Al mismo número de WhatsApp donde nos llegan saluditos por acá, Roberto Benítez y Steffi están yendo a la playa. Surf en Ayampe. Super plan, ¿ah? Super plan, de verdad. Ellos saben cómo disfrutar de su fin de semana, así que esperamos realmente que la pasen súper bien. Coman rico, algún plato típico, algo chévere. Ya saben, envían fotos porque acá los vamos a seguir acompañando con más canciones. Esta vez te escuchamos a ti. ¿Cómo estás? Hola.
1: Hola, Radio Disney. ¿Cómo están? Quisiera saber si me podían ayudar poniendo la canción Imam de María Becerra. Gracias. Duro.
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1: Hola, hola, Radio Disney. Les saluda Juliet de Mapasingue. Y bueno, se vino la lluvia por acá. Y para acompañar este ambiente y ponerle un soundtrack, me gustaría que me complazcan con Lluvia de Maga Córdoba. Gracias. 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

0: Una nueva hora en la que continúas con tu radio. Ya se sumaron los viajeros, ya se sumaron los trabajadores también, ya se sumaron aquellos que están desde la casa. Faltas tú y tú y tú, y tú también te puedes sumar a través del WhatsApp de Radio Disney. Ojo, hace poquito también estábamos haciendo un llamado especial para aquellos enamorados que se conectaban con nosotros. Y por acá apareció uno. ¿Cómo estás? Cuéntanos.
1: Buenas tardes, Radio Disney. Preguntaban por los enamorados. Ajá. Aquí está uno de 5 décadas que sigue amando a su esposa como la primera vez. Por favor, ¿me puedes complacer con un temita de Niga? Te quiero, dedicado para mi esposa Lorenita. Gracias, Radio Disney.
0: Un abrazo para Lore, para ti también. 5 décadas, imagínense, 50 años al lado de una persona a la que eliges todos los días. Queremos detalles acerca de cómo lo hicieron, ¿no? ¿Cómo ustedes han logrado tener 50 años juntos? Aquellos que tienen 40, 30 también, de pronto nos pueden decir, bueno, de esta forma hemos conversado mucho, nos llevamos súper bien, nos caemos súper bien. Acá queremos detalles que también se pueden sumar a través del WhatsApp. Vamos a ubicar esta canción para ti, no sin antes invitarlos también a que aquellos temas que ustedes respaldan, que ustedes también solicitan a través de la radio y que cuentan como voto, esos mensajes de texto, esas notas de voz,

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1: Hola Radio Disney, soy Ben, con el tema de Die With a Smile.

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7: Buenas tardes, mi querida Anita, a full sintonía con Radio Disney. Y en este jueves de TBT me encantaría escuchar Azul de Cristian Castro, por favor, gracias.

0: Y este es el momento de la canción en el que nosotros creemos que cantamos como Cristian Castro. Estamos ahí en el carro dándolo todo, intentando llegar a esos altos de este artista que es bien complicado, ¿eh? No es tan sencillo. Un entrenamiento bastante fuerte se necesita, sobre todo para quienes tienen la voz al menos. 5:21 PM. Por acá queremos también que nos saluden aquellos que están saliendo de los trabajos, aquellos que están de pronto ya yendo a casa. Por ejemplo, Mariela nos escucha desde la ciudad de Guayaquil y ya está lista para darnos el reporte del tráfico que llega gracias a Visa Banco Pichincha, la tarjeta en la que confías para recorrer Guayaquil. Mariela, ¿cómo estás?
1: Ya cayendo la tarde aquí en el puerto principal, ya es poniendo un poco denso el tráfico normal a esta hora porque todo el mundo sale de los trabajos hacia sus casas. Algo nublado, tomar precauciones y siempre con una sonrisa. Ya estamos jueves, casi mini weekend, así que nos complaces con Julieta Venegas, con Limón y Sal.
0: Claro que sí, para acompañar por supuesto ese trayecto ahí al norte de la ciudad de Guayaquil. Nos cuentan también que en la Avenida de las Américas hay bastante afluencia de vehículos. Y bueno, seguramente es por la hora, tal y como lo dice Mariela. Ahora es momento de recordar con Julieta Venegas, Limón y Sal.

0: Buenas tardes con tu música, Radio Disney.
1: Hola, Radio Disney. ¿Me puedes complacer con la canción Seven de Jungkook? Soy tu fan número uno. Chao.

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0: Y con el corazón en la mano también recordamos no solo canciones, sino conciertos. ¿Quiénes recuerdan cuando Danny Ocean, pues, justamente se subía a una tarima en el Coliseo y estaba allí transformando la segunda fila en primera fila? Luego nos dimos cuenta que estar en cualquiera de las dos localidades fue bastante bueno, ¿ah? ¿Eh? Porque él se dio la vuelta completa con tal de conectar con su fanaticada. ¿Y saben qué? Qué bonito saber que esos detalles y esas experiencias se viven con tus artistas preferidos. Él venía desde Venezuela haciendo lo suyo acá en Ecuador, pero por supuesto hay más nombres que tú puedes sumar y lo puedes hacer a través del WhatsApp de Radio Disney.
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0: Además, por acá queremos por supuesto seguir escuchando a todos aquellos que se suman para recordar canciones. ¿Cómo estás?
2: Estamos Radio Disney, te saluda Luis desde el norte de Guayaquil. Por favor, día jueves vengo a placer con una música de Time de Black Eyed Peas. Gracias, Radio Disney, son los mejores.
0: Luis, un abrazo para ti, ya lo escucharon. Él se suma desde el norte de la ciudad de Guayaquil. ¿Quién es más? Desde la Perla del Pacífico. Queremos que se reporten, que digan presente, porque me han contado que hoy el cielo de Guayaquil se encenderá con un show gratuito de drones, el más grande del país, a las 8 de la noche en el Puerto Santa Ana. No se lo pierdan por nada. Por acá queremos, por supuesto, que sigas escuchando tus canciones favoritas. Black Eyed Peas, esta vez retornándolos al año 2010 con este tema, The Time, en tu radio.
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0: Al parecer contamos con público internacional conectado con nosotros desde Uruguay. También nos saluda Lucas en este momento. Qué bonito escucharlos y también saber que están activos en este superjueves. Ojo, de TVT. En minutos seguimos recordando temas contigo. Para eso, no te vayas.
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1: Hola Radio Disney, yo soy Franco.
2: Y yo soy Martina.
1: Y quisiera que nos complazcan con la canción We Will Rock You
2: de Queen.
1: Gracias.

están esos que rockean con Radio Disney, que rockean con Queen también. Esta canción que seguramente hace que recuerdes a cuando hacías las palmas, uno, we will, bien, bien. De esta misma forma puedes sumarte con una canción que te haga recordar algún momento bonito. Y sobre todo, en este momento queremos aprovechar que todos van saliendo del trabajo también para que nos sumemos y de pronto si hay tráfico, de pronto si están algo estresados, bueno, vamos sobrellevándolo juntos en todo caso. Para eso saludamos también acá a Mivite. Ella nos dice que recién va saliendo de la ofi y que para ella ya es mucho jueves. Que realmente pues ha tenido un día bastante movido. Pero bueno, Cami, ya llega el fin de semana, ¿no? Ya vas a poder descansar, pronto vas a poder dormir tus horas completas. Pero, ¿saben? Es también saludable para todos tener una pausa activa. Si sea 5, 10 minutos, esperar por allí para poder resetearnos un poquito. Incluso una canción podría servir para esto, ¿no? Para cambiar nuestro mood de estresados a felices. El reset completo viene con ¿qué? Con tu canción favorita. Y para eso sumamos a Marc Anthony con Vivir Mi Vida. 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

¿Será? ¿Será que cae la lluvia en la ciudad de Guayaquil? ¿O de pronto en Quito, en Cuenca? Cuéntenos más bien cómo va avanzando el clima por la ciudad en la que estén. Eso es lo que también queremos. Detalles, detalles para este super jueves en el que seguimos contigo. Ahora escuchábamos a Fonseca con Por Pura Curiosidad. Y Por Pura Curiosidad también te puedes sumar a través de nuestras redes sociales, arroba Radio Disney SC. Allí siempre estamos publicando un poco de aquello que sucede en la vida, en la carrera de tus artistas favoritos. Hace poquito publicábamos algo de Gracie junto a Joy Montana. También lo que se viene, por supuesto, a inicios del mes de octubre, esa feria que incluye 4 días. Más detalles, ya sabes, en 93.7. También nos encuentras en Facebook, ojo, como Radio Disney Ecuador. Para eso, no te desconectes, para que sigas enterándote de absolutamente todo. Yo soy Anita, por el momento me despido, pero nos escuchamos mañana, modo fin de con tu radio, así que ponte pilas y no te lo pierdas. Y además, quédate con nosotros en este momento, porque Chris será quien te acompañe en minutos. Stray Kids con Run It.

0: Hola, ¿qué tal? Buenas tardes. Seguimos contigo disfrutando de este jueves. Ya un paso el fin de semana. Definitivamente, cómo ha pasado el tiempo y mucho más, porque también estamos iniciando un nuevo mes. Octubre, todo lo mejor para ti. Que sea un mes muy, pero muy hermoso. Que todas las cosas que se cumplan, pues lo hagas, por supuesto, con el corazón. Y nosotros también estamos aquí siempre para acompañarte, para animarte. Y, por supuesto, estamos jueves de TVT. Así es que puedes dejar tu sugerencia a través de nuestro WhatsApp
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0: Mientras tanto, vamos a continuar contigo disfrutando de más canciones y quédate muy pendiente a nuestra programación, porque más adelante te vamos a contar cómo participar por la mamá de las ferias. Se vienen 4 días llenos de muchas sorpresas, ¿eh? Y también te vamos a estar contando cómo participar por la primera fila de Rock Latam 2026. Todo esto y mucho más, quédate junto a nosotros. Mi nombre es Cristina, me quedo contigo y ahora vamos a escuchar a una gran artista como lo es Andreina Bravo junto a Yo Soy Arango. Esta canción se llama La Propuesta. Además, te contamos que este tema está ascendiendo en el ranking, ¿eh? Bueno, la semana pasada se ubicó en el casillero número 15, así es que a seguir apoyándolos y mientras tanto vamos a cantar junto a ellos.

0: Eso, y nos encanta que vayas sonriendo, sonriendo, vamos, vamos. De pronto te animas a compartir esa foto con tu selfie, sí, aquí sonriendo y escuchando Radio Disney. Puedes hacerlo, ¿eh? Puedes dejar tu nota de voz, puedes compartir ese selfie a través de nuestro WhatsApp y de esta manera también te vamos a complacer con ese tema que tanto te gusta en este inicio de mes, chicos. Definitivamente ya estamos, ya casi, ya nada para que termine este año, pero bueno, nosotros vamos a seguir contigo, animándote, acompañándote, como siempre, con buenas canciones. Y por acá también vamos a escucharte. Hola.
1: Hola, Radio Disney. Mi nombre es Nicole, tengo 11 años y estoy haciendo deberes. Y me gustaría que me complazcan con la música de Part of Me de Katy Perry. Gracias.
0: Gracias, nena. Que tengas una linda tarde. Claro que sí, te vamos a complacer en breve porque antes queremos contarte. ¿Cansado de cocinar siempre lo mismo? 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Ahora vamos a compartir este gran tema que fue lanzado en el año 2011 junto a Katy Perry. Y además te contamos que este tema logró estar varias semanas en muchos países como Canadá, Estados Unidos, Reino Unido. Y ahora vamos a compartir aquí en Radio Disney Part of Me

0: Y si aún no sabes cómo participar por la primera fila de la mamá de las ferias, quédate muy pendiente a nuestra programación porque en minutos te vamos a contar cómo participar.
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0: Segunda cita junto a Piso 21 y Micro TDH. Sí, seguimos contigo cantando, disfrutando muchísimo de muchas canciones que nos sugieren a través de nuestro WhatsApp. Te enviamos un gran abrazo, que tengas una linda tarde y noche, que vayas muy bien a casa mientras de pronto estás en ese tráfico queriendo llegar, sí, a casa, a descansar, o también tienes alguna reunión. Bueno, vamos a ponerle muchas ganas, vamos a subir el volumen y sobre todo, vamos a animarte siempre con las canciones que tenemos para ti, para que ese tráfico sea un poco más ameno, ¿ok? Así es que vamos a cambiar la cara, vamos a sonreír, estamos iniciando un nuevo mes, así es que actitud positiva, chicos. 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
0: 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Así es que puedes chequearlo a través de nuestras redes sociales, y nosotros también vamos a cantar junto a Transas, que también formará parte de esta feria, y ellos se estarán presentando el sábado 10 de octubre junto a Algo Atañón y Américo. Así es que, chicos, a seguir participando. Y ahora vamos a cantar junto a ellos, Dime Si Recuerdas.

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Ya son las 6 de la tarde con 36 minutos y bueno, por acá revisamos nuestro WhatsApp. Tenemos saludos para Gio, que nos escucha desde New Jersey. Te enviamos un gran abrazo, que tengas una linda tarde y noche. Gracias por la sintonía. También para Marifer, que nos cuenta que ha tenido un día a full, ¿eh? Así es que en este momento está pues disfrutando de un delicioso café y escuchando Radio Disney. ¡Qué lindo! Muchas gracias, Marifer. Te enviamos un gran abrazo. Que tengas un bonito inicio de mes, que te vaya súper, súper que bien. Y por supuesto, también queremos decirte algo. 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Ahora vamos a complacer a Fabiola, que nos pidió este tema de My Towers, y esto es Carita Feliz. 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

Escuchando lo nuevo de Christopher Vélez con este tema increíble, Aircha. Y tú lo escuchabas aquí en tu radio, 6:43 PM, y tenemos más novedades que contarte porque se viene una primera fila que no te puedes perder por nada del mundo, Rock Latam 2026, porque ya estamos iniciando un nuevo mes. 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Así es que a participar por Rock Latam 2026 y ahora vamos a cantar junto a Los Auténticos Decadentes. Esto es Corazón aquí en tu radio.

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0: Linda noche para todos. El reloj marca las 7 en punto de la noche. Eso quiere decir que es el momento de subirnos todos al expreso de Radio Disney. Así es. ¿Estás listo? Perfecto. Nos encanta saber que estás ahí siempre en compañía de nosotros. Y antes de embarcarnos al expreso de Radio Disney, por acá tenemos también saludos para Joel, que está en sintonía de Radio Disney. También para Steffi, que bueno, va camino a casa escuchando Radio Disney también. Le enviamos un gran abrazo. Que tenga una hermosa noche. Y para aquellos que de pronto están ahí en la cocina preparando ya la merienda o ya vas a comer también, buen provecho, que tengas una linda noche y bueno, quédate junto a nosotros porque vamos a disfrutar de 30 minutos llenos de pura música, sin cortes, sin interrupciones, y a la bajada del expreso prepárate porque vamos a escucharte también a través de nuestro WhatsApp. Alguien nos pidió algo de Lisa, así es que quédate muy pendiente de la programación de tu radio.
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